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0: 19 horas, 15 minutos.
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0: 19 horas 30 minutos.
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0: 19 horas 45 minutos.
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1: 20 horas. Un minuto.
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0: 15 minutos.
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0: 7 horas 30 minutos.
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0: 7 horas 45 minutos.
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0: 15 minutos.
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0: te contamos las acciones de esta semana. 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
1: Me parece una buena idea que haya decidido el presidente hacer este tipo de controles, ¿no?
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1: 23 horas, 30 minutos.
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0: 30 minutos.
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1: 3 horas. 1 minuto.
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0: 3 horas, 30 minutos.
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0: 4 horas 15 minutos.
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0: minuto. 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

0: 15 minutos.
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0: 5 horas. 30 minutos.
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0: 6 horas. 1 minuto.
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Saludos cordiales, buenos días, bendiciones para mi esposita Marianita, con mucho amor, Nishkami. Guido Aníbal Tafurro Salazar, buenos días, hermano Guido. 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Buenos días, saludos cordiales, allí tutamanta, hermano Guido Aníbal. Tafur Salazar, familia Salazar, familia Tafur, Imanaya Tajenguichi, hermana Marianita. 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Muy buenos días, Rosita, saludos para mi tía Rosita, para mi tío Francisco Padilla Nishkami. Muy buenos días, Rosita Sinaluisa, allí tutamanta, kunankai. Martes, segundo día de la semana. Gabriel Yukilema, buenos días desde Madrid. ¿Cómo está Gabriel, amiguito? Saludos cordiales, muy buenos días, alabado, allí tutamanta. Kunankai tutamanta, Gabrielito, allí chukapangi, alabado. Buenos días, porfa, que va. Alabado, saludos a Belén, por favor, que ya vaya, que va a atrasar, va a llegar tarde a la escuelita, Nishkami. Belencita, ya levanta, Juanito, saludos cordiales. Allí tutamanta, Alomoto, ¿cómo está mi querido hermano Alomoto? Saludos cordiales, Dios te bendiga. Allá Chucapangui, Gabrielito Yukilema, gracias, un abrazo a la distancia. Abrazo a la distancia, Imanaya Tajanguichi, saludos cordiales. Rosita Sinaluisa, de parte de su hija Rosita Sinaluisa, Nishpami Kaikishka Kachashka, muy buenos días. Toquen la pantalla, kunankai tutamanta. 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

0: 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Porque no somos perfectos, no, no lo somos. Cari mana perfecto, warmi mana perfecto, pero sí podemos ser una pareja saludable, como un alimento, como una dieta saludable que siempre cuida nuestra salud, nuestro cuerpo material. Chasayaten, yukanchipis cuidashu, yukanchi relación, yukanchi cusito, yukanchi warmisito, guaguacuna, cuidashu. Una familia saludable. Valeria Morocho, la hermanita, buenos días, saludos en la comunidad Achuyay para toda la familia Morocho Sayay. ¿Cómo está familia Morocho? Familia Sayay. Allí ya Chucapanguiche. ¿Cómo está mi estimado Pepito Lema, José Lema? Saludos mi hermana Albina, que Dios te bendiga. Saludos cordiales, el duro de los micrófonos. Allí tu tamanta, Manuel José Lema, Paimaca, tu cuidado, Kunatapuri, Animashpa, evento con Api, matrimonio con Api, vigilia, campañas, qué lindo ese talento. Papito Dios te bendiga, hermano José Lema.
1: Adiós.
0: Aloncito Yumbo, bueno.

6:19, 6:19, Arnaldo Merino, buenos días, ¿cómo estamos? Gracias por tocar la pantalla, toquen la pantalla. Bueno, Willy con Atapi Chapamuso, Willy con Aguampi Chamuso, con Ancay Tutamanta, saludos cordiales. Ya estamos en horas de actividades, porque Caina Carcanchi, feriado, 10 de agosto, feriado. 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

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Arnaldito Merino, ¿cómo está mi estimado Arnaldito? Buenos días, señorita. Saludos desde la ciudad de Guayaquil, terminal terrestre. Que Dios te bendiga. Échenle ganas, ánimo y éxitos. Kunankai tutamanta. Doctor Jonathan Seis, buenos días. ¿Cómo está, doctor? ¿Qué tal la mañana? Muy buenos días, ñacho Catarispa, suma hasta desayuna kungi, ñacho armaricungi, mayaricungi, cambiaricungi, ñacho mandilito y mata japicungi, doctor Jonathan, especialista en gastroenterología, endoscopía y de quisiera. Saludos cordiales, buenos días, mi doctor.

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Que Dios te bendiga mi querida Rosita Minta Ayito Tamanta Rosita Pinta. Buenos días Rosita, que Dios te bendiga. Saludos para mis hijos Carlitos, Sergio, Katy. Desde Lito, ¿cómo están esos bellos niños? Carlitos, Sergio. Y para la bella princesa Katy. Saludos, buenos días desde Lito, Rosita Pinta, Canconata, saludan, alabadón. 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

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Amaita, Sofía, Grace, Williamcito. 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

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José Parco, buenos días, Imanaya, Pepito Parco, ¿qué tal la mañana? Ya chupacariscangia, chillascangia, saludos cordiales. Saludos en Grama Pamba, Cantón Guamote, Parroquia Palmira, Yistuta Manta, Grama Pamba, Cuyacuna, Familia Parco, Cochahuaspa. Estamos a full sintonía desde Capital de los Ecuatorianos. ¿Cómo estamos? Manaya, Pepito, Parco, allí tu tamanta, Cambacuyasco, Hormidita, Huahuacuna, allí tu capangui, Caitamito, Tamañaspa, Zuxinapi, Aikunapi, siempre, siempre, Dios, Tamañaspa, Huarmi, Huahua, Tukikuna, Tandaya. Gracias, mi querido hermano Edwin Cayambi, por esa rosita de la mañana. ¡Qué lindo! Gracias, Edwin. Caitamito, bendiciacho, Kunankai, tu tamanta, toquen la pantalla. 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

esos ánimos. 6 de la mañana, 31 minutos. ¿Cómo pasan las horas y minutos, segundos? 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Grace, ¿cómo está mi estimada? Greisita, Yachukangi, saludos cordiales, excelente programa desde Licán, Centro de Especialidades, FGC Medical, Nishpamika y Kishka Kachashka. Saludos cordiales, mi querida Grace, buenos días, ¿cómo estamos? 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Ay, a ver. Bueno, a las 6 de la mañana, 32 minutos, huye con una pomoni. Gracias, mi querida Grace, por tocar la pantalla. Toquen, toquen, toquen la pantalla, papitos, cusitos, toquen la pantalla. 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

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Saludos cordiales, mi estimado Franklin Viñán, ¿cómo estás? Saludos, buenos días, allí tu tamanta. Buenos días, licenciada Albita.

Papi, Enrique Quispe, saludos cordiales desde Cantón Guamote, allí Punya y allá Enrique, allí ya Chucapangue, gracias. Franklin Viñán por ese quiéreme de la mañana, que Dios te bendiga. Y Manaya Tacapangue, hermano Edwin, gracias por esa rosita, hermano. Franklin Viñán, buenos días, Dios solo pague por ese quiéreme de la mañana. El Alex, allí tu tamanta, buenos días, hermana, buenos días, el Alex. Uy, y con agua, compañeros, pacatinchi, cancuna, ay.

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Chutahuilla y Tacharinchi, saludos cordiales. ¿Cómo está, pues, amigo, hermano? Washington Yambombo Arrellano. Manaya Tacapangui, Guaranda, Yacta, Puyacungui. Ciudad de Guaranda, comunidad Las Queseras, mi familia. Washington, allí Tutamanta, alabado. Allí ya Chucapanguichi, familia Yambombos, allí Tutamanta. Pedrito Bacasela, buenos días, Pani Albina, saludos en Cruzado Gualiquiza, mi tío Lorenzo y su esposa, Ale Eugenio Tiugya, ¿cómo está, pues, Eugenito Tiugya, más conocido Eugenio 30, Ayaya Chocapangui, presidente de Fecaipac, buenos días, Imanaya, allí Tutamanta, Manuelito Mayancela, Yachucangui, Cambacuyash Cormidita, y teniente actual, saludos cordiales, Juan Mayancela, allí Tutamanta, alabado, taita autoridades, allá Chucanguichi, saludos para César Rauquilla, César Suiche, mi casa, y para mi prima, familia, saludos, Juan Padilla, Manuelito Sinaluisa, más conocido, Manuelito Urcunin Madi, saludos cordiales, Pascualito.

Casela desde Chinchilandia. Saludos cordiales, buenos días, Tomasito Chinín. Buenos días, hermana Albina, que Dios te bendiga. Allí ya Chucapangui Manaya, nunca pierdas la fe, Tomasito. Siempre, siempre, con fe y esperanza. Pase lo que pase, y ay, adiós, camanas aquí en Camana Cunganga. Esfuérzate y sé valiente, no temas ni desmayes, porque Jehová tu Dios estará contigo donde quiera que tú te encuentres, mi querido hermano Tomasito. Arriba esos ánimos, échenle gana en la vida y de todo. Hermana Josefa Pilamunga Parco, buenos días, allí tu tamanta, Nishkami, allí tu tamanta, hermana Josefa Pilamunga Parco. Franklin Viñán, gracias por esa rosita de la mañana. 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

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José Cepeda, ¿cómo está mi estimado Pepito Cepeda? Muy buenos días, dios te bendiga Pepito. ¿Qué tal la mañana?

Blanca y Marta Esteta Manta. Diferentes ya está con una piu y aspa compañía con alabado, alabado, allí Teta Manta. 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José Cepeda, ¿cómo está mi estimado Pepito Cepeda?

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negocio, ma. No, sin más actividades con Amazon Xiricunguita y también que tamañas con una caída de manta acá. Como si hoy fuera el último día de nuestras vidas. Perdóname, Jesús, no comprendí, no entendí. Yucamuna y Tarruascanes, ya quité.

6:53, 95.3, ayuda Guaya Jesús. Vamos aquí, Pangui. Dios solo pague a los tiempos, pan de pinchos. Pistola ideal, Viyuki Puyarinchi, Miguelito, saludos. Y Manaya, Yachuca Pangui, buenos días. Allí tu tamanta lavado, Kunanka y Zuma, tu tamanta ahora. 7:07, 95.3, buenas nuevas. 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

5 minutos y las 7 de la mañana, 5 minutos y las 7 de la mañana, 95.3, buenas nuevas. 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

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Cordiales, doctor Jonathan Seis, buenos días, Imanaya, Ñachu, Jatarispa, Purarikungi, saludos. Muy buenos días, May, Picharuya, con doctor Jonathan. Tupashpaka, saludangi, doctor Jonathan, Imanaya, Yachukangi, alabado.

2 minutos y las 7 de la mañana, 2 minutos y las 7 de la mañana. Yo solo pagué Cancún, Añucao, Antandarisca, Manta. Una grabación.

trabajar, se ha dicho. Porque viene para comprar los útiles, viene para comprar los uniformes, viene para comprar hoy tantas cosas porque ya empiezan las clases. Ahorre, que se necesita para gastar ahora sí, ahí mamita. Y jóvenes, jóvenes señoritas o vacuna, desde el inicio, orando papito Dios, pidiendo sabiduría. El principio de la sabiduría es el temor a Jehová. Chinaspa, ayuda Dios tamañaspa. Desde el inicio ya vayan preparando, que desde el primero de septiembre empiezan las clases acá en la sierra.

la Pagui, Cancún, Añucao, Antandaza, compañía Escamanta, Karina, Cuji. Buenos días, Karinita. Gracias por tocar la pantalla. Que Dios te bendiga. Taitamito, cuidacho, Joaquichichon, Cunan, Caimarte, segundo día de la semana. Arranca las actividades con todo ánimo, con todo ñeque. Arriba esos ánimos. Pidiendo a Papito Dios, échenle ganas.

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Estercita, hola Albina, saludos de parte de, de Salinas. ¿Cómo estás, su magistercita? Allá Chucangui, de parte de Salinas, Milini. Y Manaya, Estercita, allá Chucapangui, muy buenos días, alabado, allí Tutamanta, más voy a con Estercita. Casi último hora, Chamunguica, su magistercita. Taitamito, cuidacho, guachichito, Dios te lo pague, guarnico. 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Saludos cordiales, Kunankai Tutamanta. Bueno, todo es en vida, no todo es solo trabajo, trabajo, trabajo. Taita Dios, oportunidad, Takuskatika, Dios Tapaginispa, familia, Kusitundi, Warmigitandi, Wawakunandi. ¿Cómo está pasando? ¿Sí o qué? 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

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Bendiciones en su trabajo, Nishkami. Gracias, Estercita. 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Cuidado, Estercita. Dios solo pague. Saludos cordiales, tuco integrante de coro Jeximaní. Ay, pipa y Estercita, Casumasta, Cantana. Bueno, 7:00 de la mañana, cadena nacional, Lispaní con Kunami. Ya voy, Nyakunanka. Día de trabajo, Cascamanta, Castahuanca. 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Algo, comida costeña, también, como un Estercita, Ñuca, Xuti.

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0: 7:30.
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0: 7 horas 45 minutos.
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0: 8 horas. Un minuto.
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0: 8 horas, 15 minutos.
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0: 45 minutos.
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1: 9 horas. 1 minuto.
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0: 9 horas 15 minutos.
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0: 9:30.
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0: horas, 45 minutos.
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0: horas, 15 minutos.
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0: horas. 30 minutos.
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0: 45 minutos.
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0: 15 horas. 15 minutos.
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0: 11 horas 30 minutos.
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0: 11 horas, 45 minutos.
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0: 12 horas. Un minuto.
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0: 15 minutos.
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0: 30 minutos.
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0: 12 horas 45 minutos.
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1: 13 horas. Un minuto.
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2: 13 horas. 15 minutos.
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0: 30 minutos.
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0: 45 minutos.
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1: 14 horas. Un minuto.
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0: 11 horas 15 minutos.
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0: 14 horas 30 minutos.
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0: 45 minutos.
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1: 15 horas. Un minuto.
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0: 15 horas. 15 minutos.
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0: 30 minutos.
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0: 13 horas 45 minutos.
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1: 16 horas. Un minuto.
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0: 16 horas, 15 minutos.
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0: 30 minutos.
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0: horas 45 minutos.
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0: 7 horas. Un minuto. 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

0: 15 minutos.
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0: 20 horas, 30 minutos.
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0: 17 horas, 45 minutos.
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0: 18 horas. Un minuto.
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0: 18 horas. 15 minutos.
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1: 18 horas. 30 minutos. 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

0: 18 horas 45 minutos.
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1: 19 horas. Un minuto.
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0: noches, qué gusto saludarles hoy a través de esta emisora radial Radio Antena Sur. Saludamos a aquellos y aquellas que nos escuchan y están pendientes de nuestra programación. Bienvenidos y bienvenidas a este su programa radial Guaguasanitos. Ustedes pueden escucharnos todos los días martes y jueves desde las 7 de la noche hasta las 7:30. Y hoy, hora en punto, 7 en punto, saliendo desde aquí, desde Tixán, desde las oficinas, desde la base central de Radio Antena Sur 97.3. Se suma también en esta noche Radio Estéreo Buenas Nuevas en Riobamba, pero sobre todo queremos saludar a quienes nos escuchan en las diferentes comunidades de las distintas parroquias de nuestro querido Cantón Alausí. 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Nuestro programa de esta noche vamos a estar hablando acerca de la alimentación saludable en la etapa del embarazo. Para ello, como siempre durante nuestros programas, hoy me han dado la oportunidad de poder volver a hablarles porque, lamentablemente, una de nuestras compañeritas no puede estar con hoy. Van a descubrir quién faltó hoy y por eso estoy yo en su reemplazo. Sin embargo, vamos a escuchar, como siempre en nuestros programas lo hemos estado haciendo, las voces de nuestros queridos amigos Wilson y Azucena. Y en nuestro programa de esta noche vamos a tener también la canción de la semana, vamos a tener las noticias y de igual manera nuestro espacio de aprendizaje. Hoy aprendiendo sobre la alimentación correcta durante el embarazo. También vamos a estar escuchando los consejos de mamá Esperancita y mucho más. Para eso les pedimos, queridas mamitas, mientras usted nos escuche, que pueda enviar sus mensajes, sus saludos, sus preguntas a través de los números de la emisora radial Radio Antena Sur, a través de los números de Radio Estéreo Buenas Nuevas. También recuerde que no solamente nos puede escuchar, sino que también nos puede mirar a través de las redes sociales. Y me he robado el micrófono un montón porque los extrañaba escucharles a ustedes, mamitas, y que ustedes me escucharan, pero es el tiempo de darles el paso a nuestros queridos amigos, a Azu y a Wilson, quienes están hoy con nosotros detrás de los micrófonos de esta emisora radial. Les pedimos, por favor, que puedan saludar a las mamitas. Mi querida Azu, empezamos contigo.
1: Así es, muy buenas noches, Susi. Muy feliz y muy contenta de estar un nuevo día más, un nuevo martes aquí en otro programa más de Guaguasanitos. Y mandarles un extenso saludo a quienes nos escuchan allá, a nuestras familias, a nuestras mamitas que nos escuchan en el Cantón Alausí y en diferentes cantones de la provincia de Chimborazo.
0: Así es, muchísimas gracias, Azu, por ese saludo. Te escuchamos, Wilson, qué gusto estar contigo hoy compartiendo este espacio radial junto a ti.
2: Muy buenas noches a todos nuestros queridos radioyentes. Qué alegría acompañarles hoy. Les mandamos un saludo cargado de la mejor energía. En nuestro espacio de hoy queremos dedicar un momento muy especial a todas las futuras mamás que nos están sintonizando. Vamos a hablar sobre un tema vital: cómo llevar una alimentación saludable durante el embarazo para cuidar de ti y de tu bebé. Quédense con nosotros. 97.3. Buenísimos.